tenido precipitaciones sobre valores tipo que incluyen precipitaciones extremas. Por ejemplo, el 17 de julio se registró en Santiago el día más lluvioso en casi dos décadas.

tenido precipitaciones sobre valores típicos que incluyen precipitaciones extremas. Por ejemplo, el 17 de julio se registró en Santiago el día más lluvioso en casi 2 décadas.

tenido precipitaciones sobrevalorativas que incluyen precipitaciones extremas. Por ejemplo, el 17 de julio se registró en Santiago el día más lluvioso en casi dos décadas.

tenido precipitaciones sobre valores tipo que incluyen precipitaciones extremas. Por ejemplo, el 17 de julio se registró en Santiago el día más lluvioso en casi dos décadas.